De la misma manera que los israelitas recibieron bendición cuando murieron en su tierra. ¿Cuánto bendición?

0: Está igualita Che Guevara.
1: Es bonito, mijo. ¿Vos qué fue? ¿Que te tragaste al Che Guevara o qué?
2: Nosotros somos bandidos, Pablo.
1: ¿Sí o qué?
0: ¿Qué tú se fue para el carajo? Y el día en que usted se fue.

tenha preocupado, Paulo. Será que los trabajadores se van a ahogar con todo ese humo?

De la misma manera que los israelitas recibieron bendición cuando murieron en su tierra. ¿Cuánto